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Son las 9:10. Tuve un problema acá con la energía eléctrica, después con la con nuestra computadora principal. Locura. A nuestra audiencia, bienvenidos a El Tocadisco. Son las 9:10 de este día 13, domingo 13 de septiembre del año 2026. Estamos de esta manera iniciando El Tocadisco para nuestros fieles oyentes de todos los domingos. 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Corazón Mágico suena de fondo con Diango.

0992-560-747 es el contacto telefónico para que puedan contactarse conmigo, solicitar sus canciones, enviar un saludo, comentarnos de dónde están escuchando. A toda la gente quienes nos escuchan a través de internet, un saludo especial desde Pedro Juan Caballero, desde Radio Urunde FM 103.

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Un saludo a los amigos que siempre están escuchando la radio. Hoy tenemos un problema técnico que estamos intentando solucionar de una u otra forma, pero no conseguimos. Solamente los técnicos mañana van a estar por la radio. Era para, como ya saben, es de costumbre que hayan apagones casi todos los días acá en la radio. Tenemos una suerte de colaborar con la ANDE siempre, y eso hace que nuestras computadoras, nuestras centrales tengan inconvenientes constantemente, ¿verdad? Infelizmente. 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Maricela, con esta canción, con este clásico, ¿a cambio de qué?

0: Ahí está la canción con Juan Pardo. Suena de fondo El Hombre del Norte. Le escuchábamos. Escuchábamos este clásico denominado La Felicidad. 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
0: Ahora le invitamos a Juan Pardo, El Hombre del Norte.

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Agradeciendo a toda la audiencia, a todos nuestros amigos quienes siempre están atentos al programa, están escuchando a través del celular, en el aplicativo, a través de la página web, en la computadora. Algunos no tienen la radio y pueden acceder a través de internet tranquilamente. En todo el mundo, en cualquier parte del mundo. 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Esto es el Tocadisco. Te metiste. Es el clásico que suena con Silvestre. 0992-560-747. Mándame tu mensaje ahí, tu solicitud musical. Saludos a Darío Medina, que está siempre escucha la radio todos los domingos. A Antonio también. Si no pone en su celular, pone la radio del auto. Si está por la calle, de cualquier manera escuchan la radio. A toda la familia a la familia Bóveda también. Siempre escuchan la radio los domingos. Me dijo la vez pasada, mandarle un saludo al amigo Eladio, ahí del barrio San Gerardo. Siempre escucha la radio los domingos. Un saludo especial a Eladio. También le encontré la vez pasada a los amigos. Espérame que acá. Aguanta. A Silvio Aranda. Saludos, Silvio. A Roberto también. Gracias por sintonizar siempre la radio. 0992-560-747 es el número. Ahí envíen sus mensajes. Solicitud musical sin problema. Te metiste, el clásico que suena con Silvestre en el Tocadisco.

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1: 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Nos dice esta canción que se titula Durmiendo en la misma cama. Son las 10:47. Tenemos una temperatura, no sé de llamarlo agradable, tenemos una temperatura fresca el día de la fecha aquí en Pedro Juan Caballero, con una lluvia. Y bueno, a algunos les gusta, a otros no. Yo creo que es propicio el clima para escuchar buena música. Y a mí sí me gusta, porque me gusta que la gente también estén en su casa. Hoy es domingo, que la pasen bien, que estén disfrutando. 14 grados de temperatura tenemos en Pedro Juan Caballero. 14 grados la temperatura, 92% de precipitación, la humedad 92%, viento suave, 11 kilómetros por hora. No tenemos una, al menos tenemos tormentas en Pedro Juan Caballero. Siempre vemos bastante casos de tormentas en distintas ciudades, en distintos puntos del país y el mundo, ¿verdad? Sin embargo, en Pedro Juan Caballero tenemos un clima agradable, nublado y más fresco, unos pocos chubascos en horas de la tarde vamos a tener. 14 grados la temperatura, yo creo que la mínima va a ser de 12 grados. Mañana 18 grados la temperatura y martes 20, y así va subiendo de a poco, ¿verdad? En el transcurso de la semana aquí en Pedro Juan Caballero.

Las informaciones que quieran saber pueden ingresar a la página de Radio Urunde FM, www.urundefm103.3. Ahí están todas las noticias. Cuando ingresan a la página ya van a poder escuchar también la radio y a su vez ir informándose, ¿verdad? Porque hoy tenemos un domingo musical hasta el mediodía con las canciones que a vos te gustan, los clásicos. ¿Qué te gusta a vos? 10:49 minutos durmiendo en la misma cama.

Juan Gabriel, he venido a pedirte perdón. 10:55 hasta las 12. Suena el tocadisco aquí en la 103.3 Radio Urunde. ¿Y cómo están la gente de Pedro Juan Caballero? ¿Cómo se sienten? Escríbanme al 0992-560-747. Aquí estamos, Radio Urunde y 103.3 FM, el tocadisco. ¿Qué tal si le invitamos a los iracundos? Chiquilina.

0: 10:38. 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
0: 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Una y mil veces cantaré es el clásico que suena aquí en el Tocadisco con Cristian Castro. Tengo una lista de canciones que yo sé que les va a gustar. Yo sé que está, el clima está propicia para escuchar estas canciones. Los clásicos. Y esta selección musical solo escuchás aquí en el Tocadisco. En ninguna otra emisora vas a escuchar estas canciones.

11:24, Cristian Castro, de fondo. 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Suena de fondo Enamorado por Primera Vez con Enrique Iglesias.

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